Sí, una señora va a dejar. De hecho, vamos a la familia. ¿Por qué te explicas el plan?